Shakira, esta colombiana exitosísima, una vez más realizando la canción oficial del Mundial 2026. Me doy una vueltita por nuestras redes, allí en Instagram, Robert Maya, si me podés encontrar. Unite a la comunidad de Instagram del programa. Carlos, Martín y Juan están en Melo, departamento de Cerro Largo. Gracias por escucharnos, por estar, por contarme que están por ahí. También Isabel, Marcelo y Marinela en Trinidad, departamento de Flores, programan esta canción de Valeria Lynch, esta reversión para este 2026 que está formidable. Subí el volumen, la disfrutamos juntos, vamos.

0: bienvenida Valeria Lynch.
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2: 21 horas, 8 minutos.
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0: Seguime en las redes, Facebook, Instagram, en X, en TikTok, por todos lados ahí estamos y siempre subimos, bueno, adelantos de lo que vas a ver en televisión cada fin de semana y cada día de la semana con sus respectivas retransmisiones. Así que date una vuelta por nuestras redes, acordate, y todos los días repasá nuestros estados porque te vas a enterar de muchas novedades y toda la actividad del programa y, bueno, eventos y demás lugares para disfrutar y descubrir de nuestro país. Y también excursiones a nivel internacional, ya te has enterado, ¿verdad? Ahora llega el auto, subí el volumen, vamos.
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1: 21 horas, 47 minutos.
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La Coupé, qué bueno que está esta recreación de un clásico de muchos años, ni una sola palabra es lo que está sonando. Me doy una vuelta por nuestras redes, ahora le toca a Facebook, allí está Ana, Berna y Carlos desde Florida, gracias por estar. También en TikTok me escriben Micaela, Richard, Silvia, Néstor y Luis desde Montevideo, capital del país. Gracias también por comunicarte y por estar. Gracias por estar todos juntos aquí en la radio. ¿Qué más escucha? Gente de zona canta ahora para mí solito. Subí el volumen. Vamos.

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Mira el programa Los que más suenan TV todos los fines de semana con sus respectivas retransmisiones, porque bueno, todo lo que está aquí en el programa con notas, entrevistas, los videos musicales de los temas más importantes del momento y con esos retros que vos podés programar también, bueno, todo en una hora dedicada especialmente para vos. Y siempre estamos en algún lugar del país, descubriendo y disfrutando bellísimos lugares. Seguimos con la música, porque aquí está W Sounds, La Plena, uno de los temas que sigue siendo muy solicitado. Se vienen más éxitos y después llega el elegido.

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Si te gusta Río Janeiro, nos vamos a Río Janeiro. Si te gusta Santiago de Chile, nos vamos a Santiago de Chile. Me vine a

Qué placer para quien te habla, Robert, en nombre de todos mis compañeros en radio, televisión, en redes, quienes están también acompañándome a cada evento, reuniones y demás. En nombre de todos, es un placer, te decía, para quien te habla, Robert, invitarte a que subas el volumen porque llega el momento de presentarte el elegido. Aquí está Krix Lux, canción del Mundial, Mundial que ya estamos disfrutando. Prepárate entonces, subí el volumen y este fin de semana mirá la despedida de la selección de una manera magnífica en el programa de televisión. Te espero mañana aquí en la radio. ¿Qué más se escucha? ¡Vamos! ¡Eh!

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8: Bienvenidos a Impactos, ¿qué tal? ¿Cómo están, amigas, amigos? Un placer saludarlos todos los viernes. Ya está actuando con mucho éxito en Ushuaia, en Ibiza, En un verano que está tomando color ya, aunque todavía no comenzó, pero... Ya hay clima de verano en Ibiza. Señoras y señores, estoy hablando de Calvin Harris. Calvin Harris con Jazzy, la cantante irlandesa. Es un corte que está sonando muchísimo en Europa. Satisfied, el comienzo de Impactos.

Muy buen comienzo, señoras y señores, con Satisfied, el nuevo trabajo de Calvin Harris, promocionado de manera espectacular en toda Europa. 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Y nos vamos al verano 2014 de Concierto Punta, en el que conocimos a un dúo de Los Ángeles, Capital Cities, con esta versión buenísima de Safe and Sound.

Estamos en Impacto, llegando a todo el país. Desde nuestros nuevos estudios, instalados en la 95.1 en la playa, claro que sí. Estamos en Shark, en la Parada 3 de La Mansa, a orillas del mar, con una vista espectacular de la Gorriti, del puerto de Punta del Este, realmente una maravilla, ¿eh? Innovando permanentemente, con cierto punto. Concierto FM. Es una de las cantantes country más promocionadas hoy en Estados Unidos, con mucho éxito en Europa, se llama Ella Langley, y este tema, Choosing Texas, tiene muchísima promoción.

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1: Y se viene la fiesta del 24 de agosto. A prepararse porque estamos realmente, realmente organizando una noche de aquellas, como todos los años. En La Cross, volvemos a La Cross con nuestra música, con una realización impecable. Prepárense. Y bueno, hay temas que son clásicos, ¿eh? Como este, The Lips, Funky Town.

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10: 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Éxito en Europa, un cantante y actor inglés, Peter Andre, y su versión de Rock You Right. 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

0: Siempre es bueno disfrutar canciones inolvidables, como este clásico de Concierto Punta.
1: Verano 2012, en Concierto Punta, un éxito notable de un cantante belga, Stromae, y la canción sigue siendo para mí muy, muy, muy vigente, mantiene su éxito. ¿Aló?

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0: Lo nuevo de Duran Duran está buenísimo, acompañados por Nile Rodgers, el productor norteamericano responsable de Chic y tantos éxitos. Aquí está Free to Love, lo nuevo de Duran Duran.

Excelente trabajo de Durán Durán con mucha fuerza. Bien 2026, ¿eh? Nile Rodgers, un famoso productor norteamericano con ellos, produciendo Free to Love. Y hablando de grandes producciones, nos vamos a 1980, cuando Robin Gibb de los Bee Gees participó como productor y arreglador en un trabajo de mucho éxito de un cantante moreno norteamericano ya famoso en aquel momento. Jimmy Ruffin en los 70 había tenido muchos éxitos. En 1980 imponía Hold On to My Love.

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0: Llegó al número uno con So Easy. Estamos hablando de la británica Olivia Dean. Tiene un nuevo corte que está muy, muy bueno en Impacto, señoras y señores. Disfrutemos Man I Need.

0: Excelente el trabajo de Olivia Nin para Mine I Need, su nuevo corte. ¿Llegaron a Punta del Este? 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
0: Este es el mayor éxito de los Black Eyed Peas. 2004. En vocales participaba Justin Timberlake y fue el

Estamos en Impactos, llegando a todo el país. En nuestra selección de 43 FMs y AMs de todo Uruguay hacen posible que cubramos toda la República con nuestra música, con éxitos como este, que está funcionando muchísimo en Estados Unidos y Europa. Es un cantante country, famoso en el norte, Keith Urban, con Michael McDonald para We Go Back.

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1: Estamos preparando una nueva noche de los recuerdos incomparable en La Cruz este 24 de agosto. Con la debida anticipación, te lo adelantamos, ¿eh? Una noche de aquellas, ¿eh? Como siempre, con la magia de la música de impactos, con temas como este clásico de 1980 de Eddie Rabbit, Driving My Life Away.

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12: Muy bueno el nuevo trabajo de Taylor Swift, luego del enorme suceso de Fate of Ophelia, Opalite, Taylor Swift.

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1: Un temazo, nos encanta, nos sigue gustando. Es un clásico de clásicos, Ordinary, el gran suceso de Alex Warren.

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0: Es el número uno del Hot 20 de Concierto FM, el tema central de Apex. Esa película de tanto éxito de Netflix. Go, realización de la banda británica Chemical Brothers.

Era el número uno del Hot 20 de Concierto FM esta semana, Go, con Chemical Brothers. Y ya nos vamos a 1977. Sí, glorioso 70 con Ian Dury, uno de los primeros productores del punk en Inglaterra a fines de los 70. Un músico realmente espectacular que lamentablemente murió muy joven, a los 57 años. Bebedor y fumador empedernido, falleció víctima de cáncer en marzo del 2000 a esa edad. Pero en su carrera de los 70 hay grandes éxitos. Este de 1977 me encanta. Wake up and make love with me. Ian Dury.

0: qué temazo de los 70 para cerrar los minutos exclusivos de Luisi. Yanduri con Wake Up and Make Love With Me. 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
7: Éxitos mundiales. Está en el top 5 del Hot 20 de Concierto FM, además. I Just Might, lo nuevo de Bruno Mars. Así comenzamos este bloque en Impactos.

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0: Un lindo recuerdo del verano 2016 de Concierto Punta. Aquí está el canadiense Justin Bieber y su versión de

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2: Todos los lunes a la noche en Ibiza, en Ushuaia, es un éxito, ¿eh? Estoy hablando del show de David Guetta. Residente oficial de Ushuaia en Ibiza, tiene un éxito enorme ahora con Jennifer López. 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

Dejamos a David Guetta con Jennifer López y nos vamos al encuentro de una grande, grandiosa cantante. Un legado impresionante de éxito, señores, señores. Tina Turner, en la mejor etapa de su carrera, a mediados de los 80, con su versión de The Best.

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5: Y hoy nos despedimos con un tema que tuvo mucho éxito de una banda alemana que en los 80, bueno, marcó diferencia con grandes hits. Modern Talking. Aquí está su versión de Sherry, Sherry Lady para el final de Impactos Hoy.

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2: 5:02.
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1: 5 horas, 47 minutos.
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4: Pero que explote todo. ¿Qué tal? Bienvenidos a una nueva entrega oficial del Mega Radio Top Show. Esto es Subí el Volumen en todo el país. Musiquilla que te va a encantar. Sebastián en la playlist, DJ Class en el remix. Soy Ulises Cheque, tu radio showman, amigo. Arrancamos con este super mix de Yandel, Daddy Yankee, Moviendo Caderas. Sergio Villanueva para esta versión remix presentada por DJ Class.

0: ¿Qué pasó, Ricky?
1: Hola, hola, hola, buenos días. Sí. Habla Ricky Martin, que tengas un día espectacular.
0: Pero son las 5 de la tarde. ¿De dónde levantaste? Son esos que le meten como modo adolescente, te pones en ese modo, ¿no? Buena suerte si podés, ¿no? Suena Yankee Daddy y Chantel para Moviendo Caderas, esta versión Super Mix que presentó DJ Class. Viajamos. Te llevamos de regreso hacia el año 2003. Tatú revoluciona el mundo con Not Gonna Get Us. Clásico nuevo milenio. 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

0: Gonna Get Up, Tattoo 2003, y nos quedamos en el mismo año porque hubo otro gran éxito y tiene que ver con este temazo de los Proper, Fighting Out, el Fascination. Lo bailaba el mundo entero cuando sonaba en el boliche, explotaba todo y no había forma de pararlo. Un New Classic, nuevo milenio, en el Mega Radio Top Show. Subí el volumen en todo el país.
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0: Prober, Faildin, Nauti, Fascination, en Sui, el volumen ahora. Un poquito de Jab Roll, un poquito de remix de Cage. Fue viral esta canción en TikTok y después se sumó a todos lados.
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J. Roll y The Cage para un TikTok song. Tiago PZK ahora se escucha muy fuerte en Sube el Volumen con Domingo, otro hitazo. Hacelo sonar con todo.

0: Este es otro éxito en Subí, Thiago PZK Domingo. Ya volvemos con más éxitos, con más canciones, con todo lo que te gusta. Simplemente canciones para acompañarte, para compartir tu día.
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0: UB40. UB40. Red, red, white.

0: You before it got red, red wine. Ziggy Marley and the Melody Makers. Tomorrow People. 1988.
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0: Tomorrow People. Siggy Marley en Melody Makers. 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
0: En 1985 salió esta versión, el clásico es del 83, pero este fue una bomba nuclear. Mother Talking, destino a Alemania para escuchar uno de sus cinco grandes clásicos. Cherry, Cherry Lady.
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1: Alemania, el destino para escuchar a Mother aquí con Jerry, Jerry Lady.
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1: Noviembre 1987, Michael Jackson. La manera en que me hace sentir.
3: The way you may feel.
1: Tremendo, vamos.
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Come on, girl. Michael Jackson con La manera en que me hace sentir, The way you me feel, noviembre 1987. Ya venimos en más. Clásico, vinilo, vinilizante. 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

0: Muchas gracias.
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2: 6:40.
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16: Tremendo. Kim Carnes para los ojos de Bette Davis, 1981.

0: Davy 6, In Girls, para este tremendo clásico. Hoy solo 80. Kenny Loggins con Footloose. 1984, en abril, se lanza a nivel mundial.
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0: te canses nunca de escuchar clásicos. Kenny Loggins, Footloose. Del 84 vamos a hacer un salto al 89 para escuchar a Fine Young Cannibals. She Drives Me Crazy. Ahí ya me vuelve loco. Tremendo. Final de la década de los 80 y seguían sonando tremendo.
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Station Drive's Vic Gracie by Joe Galway. De 1989 a 1980, cuando arrancaba esta tremenda década. Diana Ross.

Mal. Diana Ross con Upside Down 1980. Tremendo. En 1983, Cyndi Lauper hace este tremendo bombazo. Las chicas solo quieren divertirse. Quédate en este especial vinilo.

Jazz Buana, qué fan. Las chicas solo quieren divertirse. La traducción al español. Tremendo clásico de Cyndi Lauper. Volvemos en un toque.

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1: 7:08.
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1: 7:52.
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36: ¿Cómo que no te vas a levantar? ¿Qué te crees?
35: Voy, te echo agua fría. 1, 2, 3, 4.
36: ¿Ah? ¿Ves que por las buenas se logran las cosas?
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39: ¿Problema de identidad? ¿Qué sé yo lo que tiene?
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42: Uy, qué divertido.
43: Yo vengo con la mejor a hacer un programa.
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0: Atenti, señora.
1: Vamos a desayunar. 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
11: Estará haciendo nonito ya.
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Hola lunes, hola, hola mi gente, hola, hola, hola semana, hola, hola frío, hola, hola invierno. ¿Cómo están? Bienvenidos, bienvenidas. Placer volver a escucharnos, volver a encontrarnos.

Bienvenido invierno, podemos decir, ¿no? Bien, inauguramos la temporada oficial de frío, frío, frío, frío, ¿no? Menos un grado la temperatura actualmente. Seguramente la sensación térmica sea un poquito menor, ¿no? Está muy frío. Una hermosa helada ha caído sobre la ciudad. Me imagino que en el campo se debe notar aún más todavía. Pero aquí estamos, ¿eh? Parcialmente recuperados, con muchísimas ganas de volver a compartir junto a ustedes mucha música, comunicación en el aire de 89.7 Scorpio FM. Hasta las 12 del mediodía. Por supuesto que sí, ¿eh?

¿Cómo están las guapas, los guapos, los cocorocos y los ositos de peluche de mi ciudad, de mi planeta, de los planetas cercanos y lejanos, escuchándonos a través de satélites, amigos y enemigos? En scorpiofm.com.

0: Mateo Hernández lo saluda desde 89.7 Scorpio FM. Hacemos La Mañana de 10, el programa con mejor aire, pura música. ...8:14 de la mañana del lunes... ...lunes 15 de junio... ...noticias ahora... ...que presenta por supuesto como todas las mañanas...
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0: Menos un grado la temperatura actualmente, amigos. 13 será la máxima para hoy. Cielo claro, algo nuboso con periodos de nuboso, heladas, por supuesto, para mañana. Un grado de mínima, 17 la máxima. Cielo claro, algo nuboso con heladas. El miércoles, 5 grados la mínima. La máxima será de 17 con cielo nuboso, periodos de algo nuboso, nieblas y neblinas. Actualmente vientos del sur, sureste, 1025 la presión, 98 la humedad. La visibilidad es muy reducida, es 0,02 kilómetros. Mucho cuidado a la hora de conducir, ¿eh? Muchísimo cuidado.

Hoy debuta la selección uruguaya en el Mundial, Y especial porque evidentemente se paraliza el país. Bueno, hubo problemas con el vuelo de Uruguay ayer. Uruguay quedó varado por papeles, como le ha pasado a casi todas las selecciones, ¿no? Bueno, la inglesa ya no se puede más de mala suerte. Las otras han sido por otros asuntos.

0: 8:17 de la mañana.
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0: La firma del acuerdo de entendimiento entre Estados Unidos e Irán será el viernes. Ayer domingo Israel bombardeó nuevamente Beirut. Trump pretendía que el pacto se firmara el día de su cumpleaños y dijo que el ataque israelí sobre la capital libanesa no debería haber ocurrido. Colorados presentaron proyecto para que ANCAP deje de fabricar Portland y diputado del FA afirma que es un disparate. Bueno, si es algo que da déficit como el Portland, no debe ser tan disparatado, ¿no? El Portland deja un déficit de casi 400 millones de dólares al año, ¿no? No debe ser tan disparatado. No se puede defender lo indefendible. Sí. Produce déficit, lamentablemente. Hay que cerrarlo, ¿no? La bancada del Partido Nacional de Florida propuso duplicar los montos de las compensaciones que perciben los ediles. Siga el baile, siga el baile.

El Senado empezó a tratar el proyecto que presentó el Frente Amplio sobre monoambientes. La propuesta es de recibo, afirmó el Colorado Tabaré Viera.

Uruguay debuta en el Mundial frente a Arabia Saudita a las 19 horas del día de hoy, lunes. Arabia Saudita enfrentará a Uruguay.

Comisión de Trabajo de Diputados convocará cámaras de la pesca por condiciones laborales de trabajadores extranjeros. Ah, los de acá no importan. Importan los trabajadores extranjeros. ¿Eso es lo que quieren decir los muchachos de la Comisión de Trabajo de Diputados? Quizás, tal vez. No entiendo mucho. No, vaya a saber. Vaya a saber uno lo que entiende. Las noticias a veces están mal escritas, ¿no?

El secretario de la presidencia, Sánchez, salió al cruce de la oposición en seguridad y pide que reconozcan que bajaron los delitos. Este lunes comienzan paros zonales en liceos de Montevideo. Un error administrativo de FIFA demora la llegada de Uruguay a los Estados Unidos. A la FIFA ya no sabe qué hacer, ¿eh? Una cagada tras otra. El mundial más mal organizado de la historia. Qatar le robó la fiesta a Suiza en el último suspiro. Australia sorprendió a Turquía. Y Escocia arrancó con triunfo el mundial. Alemania debutó con una tremenda goleada aplastando a Curazao. 7-1 lo derrotó. Brasil se encontró con el horcón del medio. No pudo con Marruecos. Si no fuera por Vinicius, Marruecos derrotaba injustamente a Brasil, ¿eh? Injustamente, porque fue un gran partido de fútbol.

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Phil Collins, el tema se llama No puedo creer que sea cierto. I cannot believe it's true. Bueno, gran saludo para Sergio, ¿eh? Qué heladita, dice Sergio. Saludos para Iris también. Anda Dani por ahí tempranito. Están vivos, dice. Está polar.

Hasta las 12 del mediodía nos acompañaremos mutuamente, ¿eh? En la mañana de 1089.7 Scorpio FM. 097-387-812 para comunicarte con la radio. Repito, 097-387-812. Ya en un ratito empezamos a jugar, ¿eh?

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1: 8:31.
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Bien, 097-387-812. En un ratito colgamos. Estamos trabajando con el departamento de prensa buscando el desafío mental de hoy lunes, ¿eh? Para arrancar con todo. Todavía no sabemos qué. Pero ya lo vamos a saber, ¿eh? Ya lo vamos a saber. 9:09 faltan. Marc Anthony y Pepe Aguilar. Ojalá te duela.

0: La banda española, Seguridad Social, con el tema Ven Sin Temor. Ven Sin Temor. Al 097-387-812.
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0: Saludos para Iris. Hola, buen día, Mateo. ¿Cómo estás? Un gusto escucharte otra vez. Que tengas una excelente semana. Igualmente para ti, Iris. Gracias, Fotos de la helada. Empiezan a aparecer las primeras, Mirá vos. Esa está para un concurso de fotos, El palillo de ropa, la ropa totalmente congelada. Bueno, el vidrio del auto me tocó recién, Gracias a Loli por las fotos. Saludamos a José Luis. Buen día, José Luis. ¿Cómo vamos? Acá también nos manda Dani helada. Bueno, las hojas, además de estar secas, quedaron duras de la escarcha, Saludos a Sergio, que está trabajando ahí en la retro, Tan brava las bichas, Lo que sí, esa bicha era chiquitita, mamita querida. Saludos para Bea. Bueno, gracias, Bea. Un beso para mi mamá Estrella y para Agustín, dice Bea, la número uno. Hola, buen día, Teo querido, se te extrañaba, la verdad, Bueno, buen suplente, bueno, me alegro que haya quedado un buen suplente. Mirá cómo está de blanco ese parque, mamita, Bueno, saludos a Fabiana, tremenda helada. No voy a reproducir las letritas que puso ahí, yo también pienso igual, Buen día, dice Amílcar. Y ahí grabado en el vidrio del auto, ¿no? En el vidrio del auto es, ¿o dónde? Buen día, 15.6 de punto 26. La primera gran helada del año. Buenos días, Mateo. Una hermosa helada hoy a las 5 de la mañana, menos 4 grados. Vamos arriba, Uruguay, con todas hoy. Juanca, te saludo. Abrazo. 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Ninguna chica a la que se encuentran, mamita querida.
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0: Hay que cuidarse esa bicha,
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0: Buen día, amigo, acá en Dolores, y espero estés mejor. Te faltó decir que a Haití le robaron dos penales contra Escocia. Alevosos, que ni el VAR llamó, dice. Así que no esperemos mucho para Uruguay. Un abrazo. Y hoy sale Buseca, Sergio de Goes. Sigue por acá mi amigo Sergio, Bueno, saludos para Ángela, para Miquelo, para toda la gente ahí de que se juntan ahí con el amigo Sergio a deglutir diferentes platos embutidos y postres.
2: Buenos días, Mateo.
0: ¿Cómo estamos?
2: Una buena jornada acá. Acá estamos, hoy no hay cocinado y estamos en el rancho. ¿Cómo andamos? ¿Todo bien? Tremenda helada, Bueno, que tengas excelente día, buena semana. Un abrazo, nos vemos.
0: Igualmente, amigo, igualmente, Buena semana para José Luis. ¿Qué cocinamos, José Luis, hoy? No me pasaste el menú, No me pasaste el menú hoy, José Luis. No me pasaste el menú, así que quiero saber. Vamos a poner musiquita de verano hoy. Viste que la música como que te contagia, Vos escuchás una musiquita que suena a verano y parece que te sentís calor, ¿no? Vamos con musiquitas de verano. ¿Qué canción? Ahí está. ¿Qué canción te hace acordar al verano? Dale. 097-387-812. ¿Qué canción te hace recordar el verano y te hace como estar así en pleno enero. 097-387-812. 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

La música de Chris Rea, un viejo éxito, el vinilazo del lunes de hoy. Arrancamos con un clásico, ¿eh?

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0: ¿Qué canción te recuerda al verano? ¡Dale! 097-387-812. El poder de la mente hace que, si recordamos el solcito y la playa, quizás sintamos menos frío. Andás a ver, yo qué sé. Probemos, total. Comprobar no se pierde nada.

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0: Es la música de V40 sonando en esta mañana de 10. Mañana fría, fría de 10. 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No es que me haya olvidado, sino que dejé un ratito más para arrancar el programa. Saludos para Juan. Justo hoy, dice, le dijiste, el peor día para volver, dice Juan. Con el frío que hace. Tienes razón, Juancho. ¡Vamos, pelo! Quería agradecer a todo el mundo, porque jueves y viernes, el sábado también, muchos mensajes preguntando cómo andaba, si necesitaba algo. Qué lindo, la verdad. Me siento un mimado por la audiencia, No los voy a nombrar porque me voy a olvidar de alguno y voy a meter la pata. Pero ustedes saben quiénes son. Hasta se ofrecieron llevarme comida, no, está todo bien. Estaba con infección respiratoria, podía caminar. Me podía cocinar. Canciones que nos transportan al verano, vamos, vamos, vamos, así sufrimos menos el frío. Imagínatelo, ¿eh?

Los Novenos Unidos, mirá, mirá, mirá qué lindo esto, che. Los Novenos Unidos, el viernes 19 de junio, 20 y 30 horas. Paz y Unión, ni solteros ni casados. Hernán Prieto, La Diega y además, bueno, un gran show musical, con Flor Zurbrick, Humberto Bartaburu y Miguel Mateu. ¿Dónde se pueden conseguir las, Dani, dónde se pueden conseguir las entradas? Pásame datos. Por supuesto que vamos a ir todos, claro que vamos a ir todos a colaborar con los chicos de los Novenos Unidos. En Paz y Unión. Paz y Unión. 20 y 30 horas este viernes. Viernes. Ya están las entradas a la venta, así que pueden colaborar con los chicos de los Novenos Unidos que ya empezaron con Tutti, La locomotora de la fiesta de la primavera empezó a moverse. La locomotora de la fiesta de la primavera es recaudar dinero, pesito por pesito, beneficio por beneficio, rifa por rifa, torta frita por torta frita, pizza por pizza, chorizo al pan por chorizo al pan, bingo por bingo, para bueno... En Óptica del Pueblo, en Óptica del Pueblo se consiguen las entradas. Bien, en Celebrarte también, perfecto, perfecto, muy bien. Bueno, así que ahí, como quien dice, stand-up, música. Una linda noche, una linda noche. Para compartir ahí en familia, con tu chica, con tu chico. En tienda Victoria Bonjour también hay, en Puy Casi 33 también hay para la venta entradas para este show de los Novenos Unidos. Quasi, quasi. Buenísimo, buenísimo. Estaremos difundiendo esto durante la semana, ¿eh?

0: Buen día, Mateo. Me alegro que te encuentres bien. Dice Sonia, muchas gracias, Sonia. Muchas gracias. No estamos todavía 100%, pero bueno, estamos. Que no es poca cosa, ¿eh? Vivo y suelto, no es poca cosa. Buen día, Teo. Me alegra escucharte. Sí, así. Le puse sal.
1: Presenta la hora.
0: No, pará, no presentes nada a la hora. Dogor, quédate tranquilo ahí, quédate quietito que ya se te va a pasar. ¿Eh? Calladito te vemos bonito. Son las 9:30, ya sé que nos tenemos que ir a la pausa, pará. Seguí así, dice, le puse sal, la escoba atrás de la puerta, no hay caso, no hay quien lo mueva. Sí. A Sergio sí. Está querenciado, ¿eh? Bueno, está quietito.
2: Acapulco.
0: Más fotos de las heladas, Blanquea todo, no verdola, no verdea nada, blanquea. Buen día, Mateo, me alegro que estés recuperado y gana Uruguay, dice Mabel de Cadol. Bueno, muy bien. Yo también creo que gana Uruguay hoy, ¿eh? Yo también. Pero bueno, hay que esperar. Partidos son partidos. Estás loco. Estás loco, dice, no hay canción posible. Sí, yo qué sé. A mí la música me transporta. A mí la música me transporta. Este Acapulco, por ejemplo, no me va a sacar para nada el frío que tengo en los pies. Mis pies fríos van a ser siguiendo prefiero. Pero ya me cambió el ánimo, ¿viste? Sí. Me cambió el ánimo ya. Las musiquitas así de verano me cambian el ánimo. Sí, hay 40 grados por los iracundos, por ejemplo. También hay 40 grados, ¿eh? También puede ser, sí. Hoy estoy en la ciudad hasta mañana, si Dios quiere, por lo que me dijo un compañero puchero, y de noche guisos con fideos aritos, dice. Oh, mira. Bueno, acá nos mandan mirá, banderas de Uruguay, qué lindo. Acá también vienen a embanderar en el estudio. ¿Por qué no se embanderan? Lo que le falta es mástil, me parece. Acá lo tienen, venga vos que acá tiene el mástil acá. Sí. Oiga, a ver, me dice, tremenda helada se vio hoy acá haciendo flamear a la más linda, dice arriba la celeste, arriba Uruguay. Bueno, No, nosotros no hacemos penca, No. Yo le voy a buscar una ubicación, no se haga problema. Ahí queda espantoso. Yo se la pongo bien, no se haga problema. Se le cayó la bandera. No me la ponga en el piso la bandera, gaucho. No. Pobrecita la bandera. Buen día, Mateo, qué bueno oírte. Eso quiere decir que ya estás recuperado. No, eso quiere decir que estoy trabajando. Una canción que me marcó un verano allá por los 90 fue La Lambada, dice Gonzalo. Qué épocas. Bueno, saludos para todos los chicos ahí, de la barra de Gonzalo. Buen día, dice, siempre recibimos lo que damos. Buena jornada, los oyentes te extrañamos, dice Nati. Gracias, Nati, muchas gracias. Muchas gracias. Bueno, ¿qué dice la frase? A ver, Noé. Bueno, muy bien. Buen día, me alegro que estés mejor. Gracias, muchas gracias. Todavía no estoy ahí mejor. Me quedo un poco refrío, me quedo un poco de tos, pero bueno. Ya la infección pasó. No pudo la bacteria conmigo, No pudo. Ah, mirá qué dato. Escucha bien, Va a haber, por supuesto, en el evento del viernes de los Novenos Unidos, por supuesto, plaza de comidas, regalos, salón climatizado, evidentemente, y con la entrada participan del sorteo de una cena del restaurante de mi amigo Tito Los Faroles, Tito y María también, Ibero. Así que bueno, ya saben, todo el mundo a colaborar con los Novenos Unidos. Vamos a estar difundiendo durante toda esta semana este evento del viernes. Pausa ya.

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Banda uruguaya Vinilo, La Cuajada. Nueve de la mañana, 51 minutos. Fría mañana, pero el calor de la radio. Con la música de 89.7 Scorpio FM y la mañana de 10 junio. 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Servicio oficial Ford. 5 minutos nos separan de las 10 de la mañana. Viene volando la mañana del lunes, ¿eh? Parece que el tiempo pasa más rápido porque quiere que llegue el partido de Uruguay. ¿Cómo sale la celeste hoy? La fe intacta en la Bielsoneta, ¿eh? La Bielsoneta, ¿sabe cómo viene? Arrase. Después que ya te veas. Se van a subir todos a la Bielsoneta después, ¿eh? Todos los periodistas que dieron para atrás. Se van a subir todos a la Bielsoneta, acordate. Acordate lo que este loco te dice. Después van a decir, no, pero nosotros quisimos decir otra cosa, nosotros no quisimos decir eso. Manga de chupa. ...9.56 de la mañana... los fundamentalistas del aire acondicionado.

0: Se llama El Tesoro de los Inocentes. Los fundamentalistas del aire acondicionado. Patricio Rey. Va, Patricio Rey no, el Indio Solari, ¿no? No tiene nada que ver, no confundamos. ¿Qué dice Mireya? A ver.
1: Canción de Uruguay.
0: ¿Qué dice?
1: Buen día, Mateo.
0: Buen día. ¿Qué dice? Está alentando Uruguay. A ver. Mirá, el loco de las banderas, mirá.

Saludos a Flavia, que tengamos un excelente día. Desafío logrado, muy bien. Qué calor de locos por los interminables iracundos. Buen día, Mateo, dice Gregorio. No, perdón, Patricio. Patricio. Che, seguimos con la penca, con la penca de la mañana de 10. Quien quiera jugar, están a tiempo porque, les explico, resultado exacto es una cantidad de puntos, resultado correcto es otro punto. Pueden empezar a jugar desde ya a la penca de la mañana de 10. Si quieren, mandan la palabra penca y yo se las mando desde acá. Se las reenvío y pueden participar de la penca. Yo no puedo creer que en la penca hasta ayer iban primero dos chicas en la penca de la mañana de 10. Cayeron las chicas en la posición. Está Álvaro primero, Diego segundo, Andrea tercera, Gonzalo cuarto, Karen quinta, Maite sexto, yo estoy séptimo. Bueno, súmense a la penca. ¿Quieren jugar? La voy a colgar. La voy a colgar en el estado y quien quiera se suma, Está buenísimo, va a haber premios. Cuando termine la penca, los que sumen más puntos van a ganar premios, Van a ganar premios. Álvaro, Diego y Andrea con 36 puntos vienen liderando la penca de la mañana de 10 del Mundial, Mirá Rosana, Noel. Mirá cómo está Rosana, ya está pronta Rosana para alentar a la Celeste, Gorro, bandera, todo. 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
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Buen día, Mateo, me alegro que estés bien. Gana Uruguay con goles de La Pantera y El Halcón.

Buenos días, buen comienzo de semana y buena jornada para hoy, dice Elena, gracias. Adelina dice que está difícil la frase de hoy. No, no está difícil. Vanessa, buen día, muy bien. Acá hay otra Vanessa.

Silvana por acá dice, muy bien, creo que es algo así. Bien. Saludos para Guille, muy bien, respuesta correcta. Mabel, gracias Mabel, del barrio Cadol. No, qué frío hace, dicen por acá. Bueno, ¿qué le vamos a hacer? El frío no existe. Es verdad que el frío no existe, ¿eh? Es pérdida de calor. Ya lo decía mi querido profesor César Kur. El frío no existe, chicos. Cuando entramos y nos veníamos congelados en pleno julio. Después de la vacación. El frío no existe. Y tiene razón. El frío no existe. Míralo por ese lado. El frío no existe. Esa ausencia de calor.

Yeah. Más música uruguaya en este lunes. Comienzo de semana llega Hereford. Estaba perdido y con una espada.

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Ah, mirá, regó el regalito de Jamaica. Mirá qué bueno. Bueno, gracias, Nati. Llegó un regalito de Jamaica, Jamaican Blend. Mirá qué bueno. Mmm, qué rico café, por Dios. Bueno, gracias a Nati por el regalito, Sí, la semana pasada había vuelto de viaje y había traído el regalito y yo no estaba acá, estaba de médica. 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

0: 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Dije bien, ¿no? 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
1: Sí, sí.
0: No sé por qué me confundo entre Puig y Retrovello. 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Son las 10 de la mañana, 16 minutos. Eso significa que hace frío.
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0: La música de Benja Torres y Tote se llama Poco para vos. Saludamos a Norma, que vivan las radios, viva la mañana de 10. Radio de mi corazón, dice, mirá qué lindo.
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0: Bueno, saludo grande para Norma, la señora de los SMS, Sigue cobrando Antel todavía por esto. Por los SMS, increíble, ¿no?
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0: Saludos para Graciela, muy bien Graciela, el mensaje correcto. 1-0 con gol de Valverde, dice Mati. No, yo soy un poquito más optimista, Buen día, Mateo, qué bueno escucharte recuperado y volviendo a ser nuestras compañías de la mañana. Que tengas una buena semana. Gracias, Cecilia, igualmente para ti. Recuperado no estoy, Le había avisado por las dudas. José Luis dice... Ah, hoy estoy en la ciudad, dejé mi compañía. Va, bien. Mateo, Uruguay gana 4-1, arriba la celeste, bueno. Yo no... 2-0, yo 2-0, 2-0.
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0: Buena y fría mañana, dice Chávez, muy bien, respuesta correcta. Y me manda fotos de las heladas ahí. ¿Está blanqueando vos?

0: Salud para Viviana, muy bien, respuesta correcta, gracias. Dejaron que finja demencia. Mierda, carajo, cómo me molesta esta ausencia de calor. Era demasiado y él era muy poco para vos. Se pasó ahí. Saludos para Florencia, muy bien, respuesta correcta. Buen día, así va a brillar Uruguay. Me mandan una foto del sol entrando por la ventana, muy bien. Está muy bien la frase, Tere, está muy bien, está muy bien la frase, está muy bien la frase, tranquila que está muy bien la frase. Sí, sí, sí, sí. Perfecta la frase, te lo vamos dedito para arriba por acá. Juan, ¿qué dice? Buen día, Mateo, me alegro que estés mejor. Dice, la penca, ¿querés la penca? Ya te la pasamos, pará.
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0: Tenemos la penca de la mañana de 10, vamos arriba, gente. La colgué ahí en el estado, Juan, la colgué en el estado, Podés entrar ahí directo al 097-387-812 del estado y la ves. Pero te la mando, te la mando. Te la mando porque ya va con el código y todo.
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0: La mando porque va con el código de ingreso. Bueno, desafío logrado, dice Sandra. Mirá, dice, para los que tienen frío, yo lavando a mano. Muy bien, perfecto. Mi abuela también lavaba a mano.
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0: Así terminó con una artrosis en los dedos tremendo. No te hagan lo que quieran, pero bueno. El frío no es bueno. No es bueno.
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0: El frío no es bueno. El frío no enferma. No.
4: Tener un micrófono es una responsabilidad muy grande.
0: Sí, ya lo sé.
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0: Yo no me voy a subir a ninguna bielsoneta. Vos no te vas a subir a ninguna bielsoneta. Ya te voy a ver haciendo caravana. Como hiciste caravana con un cuarto puesto, Gerardo. Con un cuarto puesto hiciste caravana. Nunca vi en mi vida ningún club hacer caravana por ser cuarto. Solamente nosotros los uruguayos. Buen día, ¿me pasarías la penca, por favor? Sí, cómo no. Cómo no, cómo no, cómo no. A ver, a ver. Ahí va. Cuanto más seamos, mejor, ¿eh? Gracias, Elizabeth. Muy bien. Por acá está Carlos. Poneme Karma de Ángela Leiva.
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0: Ah, mejor poneme Sacrifice de Elton John para ella, que está escuchando. ¡Wow! ¿Está escuchando ella? No te puedo creer. Bueno. Saludos para Flavia. Buen día. Excelente jornada. Disfrutar el sol después de 2 semanas de niebla. Más de 2 semanas de niebla. Tengo algo para hablar de eso. De esa niebla que me dijeron ahí. Bueno, no es una niebla porque sí, Pero bueno, como la fábula de Platón, de que salió afuera de la cueva y cuando entró adentro, los que estaban adentro no le creían, lo trataban de loco. Cadillac solitario, los buitres.

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2: 10 horas, 28 minutos.
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Bueno, muchas gracias. Día de regalos hoy, ¿eh? ¿De Eli es? Qué grande, Eli. Bueno, muchas gracias, dígale a Eli de mi parte. Bueno, se ve que me tengo que enfermar más veces para que me mande más regalos. Dijera Franchella, uno está tregadito, así está, estoy flaquito. Bueno. No sé qué, pero tiene un aroma, mamita querida, de Pollería Eli, ¿eh? ¡Wow! No sé qué voy a hacer con tanta comida al mediodía. ¡Qué aroma que tiene, mamita! Ya me dio hambre. Vinilazo de lunes. Esto es Ajá. Tucci.

Es el trío noruego Aha. El nombre del cantante es Morten, pero no me acuerdo si el apellido es Morten o el nombre es Morten. Tache. 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Creo que me mandaron Buseca, puede ser Buseca. No lo he abierto todavía. Buseca me mandaron de regalo. Bueno, ¿qué me ven, David? Me ven flaquito. Gracias, Eli, ¿eh? 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

¿Escucharon lo nuevo del Chacho Ramos o no? Me encantó. Esta tendría que haber sido siempre la canción de la selección, pero bueno. Se dejó de usar porque se usó solamente para el mundialito, ¿se acuerdan? Parece que ser que Bielsa dijo que le gustaba y al Chacho Ramos se le encendió la lamparita. ¿Le gusta Bielsa? Dijo, bueno, hay que hacer una versión. De Uruguay te queremos ver campeón.

0: Bueno, ahí estaba Samantha Navarro, estaba Matías Valdés también, Alejandro Balvis, Chacho Ramos. Un montón de artistas también, ¿eh? Me gusta. Esta va a ser la canción de la mañana de 10. Cada vez que juegue Uruguay, ¿eh?
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0: Saludos para Cristian, quiere unirse a la penca. Bueno, quien quiera unirse a la penca de la mañana de 10, me preguntan con cuánto. No hay que poner nada para jugar a la penca. Ustedes tienen que acertar el resultado. Miren, tienen. Aciertan el resultado, suman 3 puntos. Resultado exacto, creo que 5. Y bueno, y van sumando puntos. El que sume más gana. Los 3 primeros ganan. 097-387-812. Mandan ahí la palabra penca y yo se las envío. La penca de la mañana de 10. Es una aplicación. Es muy fácil, ¿eh? Ya hay unos cuantos nuevos participando, jugando. Bueno, arrancan de cero, pero no importa porque suman... Metés 3 o 4 resultados exactos. Ah, 8 puntos son los resultados exactos. 8 puntos resultados exactos. Sí, creo que sí. Metés 3 o 4 resultados exactos y estás ahí en los primeros puestos.
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0: imagínate tener que crecer atrapado entre dos de los países más grandes del mundo. Ser 15 y hasta 50 veces más chico que tus vecinos. Y así y todo, convertirte en el primer rey de América, ganando en casa ajena cuando celebraban el centenario de su independencia. Y con apenas 1,5 millones de habitantes, cruzás el océano para enseñarle a Europa cómo se juega la pelota. Y te convertís en la primera potencia absoluta del planeta, siendo el rey del deporte rey. Y les ganás finales del mundo a tus dos vecinos gigantes. Y por si fuera poco, lográs la mayor hazaña deportiva de todos los tiempos en el estadio más grande del planeta. Y para rematar, te consagrás campeón de América en Argentina no solo una, sino dos y hasta tres veces. Y hasta te das el lujo de levantar la Copa América en suelo brasileño. Imagínate todo eso y un siglo después seguís siendo una de las camisetas más pesadas de la historia. Y todo eso desde un pequeño rincón al sur del mundo, desafiando toda lógica matemática. Gloria eterna al bendito fútbol uruguayo.
1: Gloria eterna al bendito fútbol uruguayo, ¿eh? El otro día, no sé si vieron un informe, que el fútbol no lo inventaron los ingleses, sino lo inventaron los guaraníes. ¿Lo leyeron o no? Está chequeado, ¿eh? Está chequeado.

0: Bueno, la nueva versión de Cielo de un solo color no te va a gustar, Jorge Drexler. Agárrate, Catalina.
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Por supuesto, que esta noche la picadita, el vinito, Faisán. 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Los clientes se lo van a pedir. 11:11 de la mañana, se abre el portal, pedí un deseo, dale. 11:11, se abre el portal de Dios, pedí un deseo.

0: Otra vez sonando los buitres en esta mañana de lunes. Esta vez con Carretera Perdida. Saludos para Ali en Mercedes. Ya cumpliste, buitres, para empezar la semana. Saludos para Jorge, buen día, qué gusto oírte nuevamente. Mi fe y esperanza, dice, Uruguay llega a la final, se define por penales, dice Jorge. ¡Maf! Jorge, qué fe. Yo digo que vamos a estar entre los cuatro mejores, pero no sé, más de ahí no me animo.
1: Ah, entonces no sé.
0: No sé.
2: Tan fácil, fácil no es. 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

0: vamos a pasar el método 321 para dormir mejor. ¿Querés dormir mejor? Bueno, escuché al doctor Rossetti que te pasa el truquito de cómo.
1: La del 321.
0: A ver.
1: Para dormir mejor. ¿Sirve para el que tiene insomnio? Sí. Pero el que no tiene insomnio también, porque te permite dormir mejor. Dormir mejor es para reconstituir el cuerpo y la mente. La mente desde lo emocional y desde lo cognitivo. 321, ¿qué haces? 3 horas antes de irte a dormir, tenés que terminar de cenar. Mire, el cerebro no se apaga como una llave de luz, ¿eh?
2: No.
1: Lo tenés que ir llevando de a poquito. 2 horas antes, no problemas. No discutir, 2 horas antes. Y el uno les va a costar también. Desconexión digital. La del 321. Para dormir mejor. ¿Sirve para el que tiene insomnio? Sí. Pero el que no tiene...
0: Escucharon, ¿no? 3 horas antes, dejar de cenar. Y 2 horas antes, no discutir. Y 1 hora antes, apagón digital. Así de fácil.

Buen día, Mateo, ¿cómo andás? Mandale un saludo a Makiki, el goleador de la Villa que está imparable, dice. Bueno, muy bien. Arnaldi, vamos Uruguay luego, dice. 4-0 Arabia, 3 de Suárez y 1 de Cavani.

Ahora sí, dice, ya quedé último, dice Mati. Bueno, pero la malta me va a dar suerte y voy a quedar en los primeros puestos. Dale suave la malta. 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

Seguimos compartiendo recuerdos. Esto es del año 1978. El, podríamos decir, el padre de la música electrónica. Si no es el padre, es el abuelo, ¿eh? El gran Giorgio Moroder. El tema se llama Chase. Año 1988. Esto es vinilo, ¿eh? Original Mix.

Recuerdazo de Giorgio Moroder, año 1978. 11:30 de la mañana. 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

Bueno, mucha gente que ya... cantidad de gente que tiene banderas puestas de la celeste de Uruguay en sus ventanas, en los autos. Se vive el clima mundialista, por supuesto. Edilvia, saludos para ella. Muy bien. Saludos, Jorge. Muy bien. Completaste la frase. Vamos, la celeste, dice por aquí.

0: Torta frita, bandera uruguaya, trabajando a tono. Muy bien, Martín. Eso es el bien uruguayo, ¿eh? Y el mate, por supuesto, y el mate, ¿no? Esa torta frita de hoy es bien grande, ¿eh? Por eso te la comés doblada, ¿no? Está bien.
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0: La tenés doblada ahí.
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0: Yo no he decorado, tengo todo. En un rato me pongo, vienen amigos de mi hijo a ver el partido. Dicen que un amigo que está allá lo entrevistaron y le mandó saludos hoy por la TV. Mirá vos. Pero mirá qué bien. Hoy de mañana, sí, Bassignani, como le gusta a Bassignani comer la torta frita, sí. No sé si está escuchando, hoy temprano estaba escuchando, ahora no sé si está escuchando, Martín, no sé, la verdad que no.
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0: Se llama Antes que cuente 10, es la música de Fito y Fitipaldis. ¿Cómo andás, Mateo? Buen día. Dice que es el premio porque acá Resorte Vera viene arriba. Sí, la verdad, viene punteando. El premio, ya se van a enterar. Sí, con la gente de Provisión Bellavista. No saben lo que es. Para ver la final va a ser. Sí, imagínate.
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4: Faltan 6 minutos para las 12 del mediodía de las últimas. Tengo y nos vamos yendo.

Bueno, el tránsito está cortado en Ruta 21, en el Puente San Salvador, aproximadamente desde las 4:30 de la tarde. Por mantenimiento, hay que desviarse por el Puente Nuevo, ¿eh? Así que ya lo saben, a desviarse por el Puente Nuevo. Puente San Salvador cortado hasta las 4:30 de la tarde.

Mateo Arnaldi desde 89.7 les dice: está pronta la comida. Que pasen muy pero muy bien. Gracias a todos, por la elección, por la compañía. Mañana a las 8 con el mate y un bizcocho volvemos a hacer la mañana de 10 desde 89.7, la radio buena para tus sentidos. Recuerden que la vida son dos días. Ya pasó uno. La mañana ya es historia. El presente es lo que tenemos para disfrutar. El futuro está ahí, a la vuelta de la esquina. Nadie sabe lo que va a pasar. Pero de lo que sí sabemos es que todo lo hacemos con amor. Y el amor es lo único que nos va a hacer fuertes. Y es lo único que puede con todo.

Recontra, recontra bien, ¿eh? Vamos arriba a la celeste hoy, ¿eh? Arriba a la celeste, ¿eh? Superstition para el final. Gracias, gracias, gracias. Hasta tomorrow, baby. I'll be back. Mañana a las 8 con el mate y un bizcocho. Nos volvemos a escuchar. Chau, chau.

0: No escucharon lo que escucharon, no. Es un malentendido.
1: Amigos, muy al contrario de lo que pensamos muchos, la comida no se hace sola.
2: Qué raro, ¿no?
3: Y tú te lo tienes que comer todo.
4: Estamos acabando el programa.
5: Sí, dale, dale, que se te enfría la polenta, dale.
6: Adiós.
7: Está pronta la comida, vámonos que nos dieron.
8: Hasta luego, después nos vemos.
9: Merecen más de mí, puedo ser mejor y voy a ser mejor.
10: ¡Ay, me encanta esa parte!
6: Adiós.
11: Te estoy diciendo la verdad.
12: ¡Vámonos, niños!
13: ¡Endereza la nave que partimos, nene!
14: ¡Ya, muchachos! ¡No hay monos en la costa!
15: ¡Hasta mañana, compadre!
16: ¡Correcto!
17: ¿Vamos a comer la papa? Se la va a comer toda la nena.
16: ¡Anda, cagada!
18: Demasiado esfuerzo hago, carajo, mierda.
19: Tener un micrófono es una responsabilidad muy grande.
20: Chao, hasta luego, besito.
21: Qué amable que es.
22: Gracias.
23: Ah, en un rato saco la perra.
24: ¡Se terminó! ¡Se terminó!
25: Bueno, cambio de tema.
26: Si a ti te gustó, me alegro de corazón.
27: Mañana cuando le pregunten cómo le ha ido, usted diga, ¡bien! Asustado de lo bien que estoy, mijo.
28: Todo esto nunca pasó, caballeros. Y no quiero nada de papeleo del asunto.
29: Vos no sos un mal conductor. Vos lo que sos es un buñuelo.
30: La verdadera pregunta es,
31: ¿todo esto era legal?
30: Por supuesto que no, carajo.
32: ¿Será un disparate? ¿Será? ¿Habrá que verlo? ¿Habrá que analizarlo?
33: Pues yo cuando no tengo ganas de discutir con alguien, le doy la razón como a los tontos.
34: Eso no te lleva a ningún sitio, hombre. Totalmente de acuerdo contigo.
35: Gracias por todos.
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37: Amigo, ¿querés venir a tomar, comer unos calvepetines? Estoy solo acá. Vení a comer unos calvepetines con salsa.
38: No me quemé. Por favor, tengo dos pies.
39: Un beso, hasta que Dios mande inmundicia.
40: A mí me gustan los hombres feos.
41: Creí que lo habías olvidado.
42: Muy buen mediodía y como siempre les digo, los quiero mucho. Chao.
43: Buenas tardes.
44: Buenas tardes.
43: Disculpe, ¿qué días trabajan?
44: Trabajamos de lunes a viernes, nada más.
43: No trabajo los sábados.
45: ¿Al pedo? ¿Qué no entiendo?
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47: 12 horas, 0 minutos.
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1: 12 horas, 34 minutos.
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1: 12 horas, 55 minutos.
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1: 13 horas, 33 minutos.
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Muy buenas tardes, bienvenidos a Radio en Vivo, día lunes, número 15, tan anhelado por los uruguayos. Hoy debutamos en el Mundial, hoy estamos arrancando la tarde, bueno, previo a lo que va a ser el debut de Uruguay a las 19 horas. Marco Andrés Pereira, mi nombre. Estamos preparados arrancando la semana en el estudio de Mapo Producciones Ideas de Radio para recibirte con mucho cariño, para invitarte que te quedes a disfrutar de una tarde de radio, a disfrutar de sonidos, de buena música. Mándame una señal donde estás, arrancando para acompañarte, viviendo radio en vivo, ya estamos aquí.

Y el lunes venimos arrancando radio en vivo, venimos acompañándote en el aire de 89.7. Buena para tus sentidos en este, bueno, 15 de junio, 19 horas, como te decía. Debutamos con la Celeste. Iremos hablando de todo lo que tiene que ver con el Mundial, lo que viene dejando la Copa del Mundo. Bueno, para los amantes del fútbol, un mes realmente imperdible. Y obviamente que para nosotros hoy, los uruguayos, un toque distinto, porque es el debut de Uruguay. Y veremos, bueno, cómo nos va en este debut con el entrenador Bielsa y los jugadores que fueron convocados para este certamen 2026, este Mundial.

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Ella es Julieta Venegas. Los muchachos de No Te Va a Gustar con este Chau.

El querido Rolo Laverizo, No Me Olvides, Cómo Olvidarte, canciones que van llegando a esta hora de la tarde para acompañarte con la Barraca Amiga, que nos presenta en forma exclusiva Barraca Castillo, obviamente dándote absolutamente todo en horario continuo también para que puedas aprovechar lo que la Barraca Amiga ofrece para brindarte soluciones. 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Música, canciones, recuerdos, todo en esta tarde de radio contigo. En el aire de 89.7, buena para tus sentidos, hacemos el megáfono.

0: La banda Rata Blanca. Bueno, ya vamos a ir en un ratito a contarte, bueno, todo lo que viene para el Mundial, para el debut de Uruguay y lo que tenemos, obviamente, con este partido a las 19 horas, donde la Celeste sale a la cancha con la ilusión de 3 millones y medio, obviamente, porque aquellos que no les gusta el fútbol, de reojo también lo miran. Sí, claro, y a mí no me gusta el fútbol, pero lo mirás de reojo. 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Estaremos ahí con Uruguay en la final, estaremos en las semifinales y después en la final. ¡Qué lindo sería, eh! Vamos a la pausa, primera de la tarde. A la vuelta vengo para contarte mucho de las firmas comerciales, productos, servicios. Todo pasa en esta tarde de radio. Ya volvemos.
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3: 14 horas, 30 minutos.
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0: Se viene el debut. Se viene el debut de Uruguay. Un día en 2026, Uruguay debuta hoy a las 19 horas con Arabia Saudita. Bueno, Marcelo Bielsa ya tiene definido el equipo que saldría a escena para esta tarde en el Hard Rock Stadium de Miami, partido del Grupo H, que por ahora también David contra Goliat. Mundial 2026, España, Cabo Verde están empatando 5 goles por el grupo de Uruguay. Pero bueno, vamos a también a lo que nos interesa, al debut, obviamente, de nuestra selección en el día de hoy, allí en Miami.
1: Y nosotros esperando
0: este gran debut. Marcelo Bielsa ya tiene el equipo que va a debutar en esta Copa del Mundo. Uruguay va a debutar en el Mundial en Estados Unidos, bueno, Canadá y México, cuando enfrenta a Arabia Saudita desde las 19:30 horas en el Hard Rock Stadium de Miami por el Grupo H. Marcelo Bielsa hizo este domingo el entrenamiento y ensayo general previo al duelo con los asiáticos. Georgian de Arrascaeta y Ronald Araújo lesionados y en recuperación siguen trabajos diferenciados y no estarían a la orden. Lo que sí, bueno, estaría a disposición y en el banco de suplentes será Joaquín Piquerés y José María Jiménez, quienes, bueno, se recuperaron a tiempo de sus lesiones. Las principales decisiones que se proyectan pasan por Fernando Muslera en el arco, Matías Viña como lateral izquierdo, Federico Viñas detrás de Darwin Núñez. De esta forma el 11 con Fernando Muslera, Guillermo Varela, Sebastián Cáceres, Matías Olivera, Matías Viña, Rodrigo Bentancur, Manuel Ugarte, Federico Valverde, Federico Viñas, Maximiliano Araújo y Darwin Núñez. El rival, la selección saudí, bueno, se ha estado preparando intensamente para la Copa del Mundo con un empate 5 goles con Senegal, una victoria 3-0 sobre Puerto Rico y una derrota 2-1 ante Ecuador. Bueno, veremos qué es lo que pasa. La selección uruguaya, bueno, verá acción en el cotejo luciendo camiseta celeste y llori medias blancas. Muslera irá todo de naranja. El italiano Mauricio Marini será el árbitro que va a impartir justicia, acompañado de sus compatriotas Daniele Bindoni y Alberto Tegoni. Como asistentes, los canadienses Rick Fisher y Michael Barwer serán cuarto y quinto juez, respectivamente. En el VAR estará el italiano Marco Di Bello y el croata Iván Bebek. El francés Jérémy Brissard también estará en el VAR. El partido se podrá ver, bueno, por D-Sport, canal 310. Después te voy a contar los canales también de cable, obviamente Cable Dolores Digital, por Antel TV, por Disney, bueno, Paramount también. Fútbol que tendremos a las 19 horas con el debut de nuestra querida selección celeste. Regálanos un sol. Recordemos que esta selección, bueno, fue también noticia cuando le ganó en su debut en el Mundial Argentina. ¿Recuerdan? Bueno, esta selección le ganó en el debut Argentina, Arabia Saudita. Que no pase con nosotros hoy. Arranquemos con el pie derecho, ¿eh?

Venimos que venimos haciendo radio con Ítalo Molinari, con La Celeste. 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Vamos entrando en el clima del mundial. ¡Vamos que vamos Uruguay! Este mundial que parecía tan frío, tan lejano, llegó y hoy debuta Uruguay. 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
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Bueno, todo lo que tenemos en este programa para disfrutar contigo. 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

0: Sorpresa en el grupo de Uruguay. Termina el partido de España, Cabo Verde 0-0. Una gran sorpresa, Cabo Verde lo celebra como una victoria, ¿no? Sortear a España y arrancar con un debut, con un 0-0 ante España. Nada mal, ¿eh? Así arranca el Mundial en nuestro grupo, también el grupo H. Una España que la dan como una de las favoritas también, arranca su debut empatando con Cabo Verde. Es fútbol, muchachos, ¿eh? Todo puede suceder. 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Y un día como el de hoy, cuando juega la celeste,
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0: Un poquito de Uruguay con el querido Canario Luna, que letrista no se olvide. Que el letrista no se olvide, ¿eh? 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
1: Dedicarle algunas tropas.
0: ¿A quién?
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0: Y Dolores también tiene su canción para este Mundial de Uruguay. Tiene candombe, claro.
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marcha camión con el Rota, con un poquito de cumbia, con algo tan uruguayo, tan de Dolores, alentando Uruguay. Un abrazo muy grande al Rota, que anda por ahí en sintonía, laburando, bueno, y alentando ya Uruguay con este tema también, Charrúa el Rota. Vamos Uruguay, la pelota la jugó para Rodrigo, tiró para adelante, ahí va.

Vamos a Uruguay, haciendo el aguante con un poquito de Uruguay. También Enzo, la Sub-21. Vamos que vamos. 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

0: 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Mentirosa. Mentirosa. ¿Cómo viene esta tarde de radio? ¿Cómo venimos preparándonos para las 19 horas, eh? Ahora sí, yo creo que se empieza a palpitar, obviamente, el Mundial porque nos toca a nosotros. Emotivo video de la AUF previo al debut en Miami, donde habrá miles de uruguayos alentando lo que es para esos uruguayos erradicados en los Estados Unidos que puedan ver a la selección, como pasa siempre, ¿no? Se me eriza la piel, dice la previa celeste en Miami, y cómo es la expectativa de los hinchas de Uruguay. Los uruguayos le pusieron su color al inicio del nuevo camino mundialista en Estados Unidos también, ¿eh? Los hinchas uruguayos llenaron de color celeste las calles de Miami a la espera de lo que será el debut de la selección uruguaya en el Mundial 2026 contra Arabia Saudita hoy lunes. Además de banderazos juntadas y hasta improvisados, bueno, cientos de uruguayos se reunieron este domingo para vivir la previa del partido al ritmo de DJ Santa en la Santa Fest, liderada por el comunicador Gonzalo Camarota. Tanto en las calles de la ciudad como en la salida del evento de fútbol, bueno, se conversó con hinchas uruguayos que palpitaron la previa del partido a la espera de un triunfo celeste y obviamente con toda la ilusión para este partido debut.
1: ¡Suena moliendo café!
0: ¡Claro! ¡Ponele un poquito de esto! ¡Ponele Uruguay! ¡Los fatales! ¡Vamos moliendo café! No, nosotros vamos moliendo la yerba ya para

Vamos Uruguay, ¿eh? Vamos que vamos. 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

Esto es Uruguay, papá. Dale que va. Venimos de fiesta, ¿eh? Uy, hoy es una tarde de fiesta. Hoy hay de todo para disfrutar. Ya que estoy con música tropical, te digo, el Sencillito Baila con Aldo Martínez este próximo sábado 20. 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Lola. Nos vamos a la última pausa de la tarde, comerciales. Ya volvemos con más. Quédate que a la vuelta seguimos de fiesta haciendo esta previa de Uruguay. 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Hacemos pausa, ya volvemos.

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1: 15 horas, 30 minutos.
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No puedes marcharte ahora, ¿eh?

0: Esto es Uruguay, papá. Beto Núñez, enganchaditos. Vamos que vamos en esta tarde. Vamos que vamos aguardando el debut de Uruguay. Equipo sudamericano que, bueno, tiene la posibilidad hoy de debutar en una serie complicada, que con España como una de las favoritas en la serie, hoy empató. Y si Uruguay gana, tiene ya grandes posibilidades de perfilarse pensando, bueno, ya en otra fase, ¿no?
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0: La prensa habla mucho. Bueno, la selección sudamericana que puede pegar el batacazo hoy, ya que los sudamericanos no han tenido un debut con triunfo. Ecuador ayer se jugaba todas las pilas, que también, obviamente, y las fichitas, se jugaba todo. Que Ecuador en su debut podía andar muy bien y, bueno, tuvo un empate 0-0.
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0: Barraca Castillo, que nos presenta en forma exclusiva alguien que vamos a extrañar en este mundial. Qué lástima, porque yo, dámelo siempre, ponémelo en el banco igual, pero dámelo 5 minutos adentro de la cancha. A este muchacho, ¿lo conocen?
2: Hola, Berito, señores.
0: La Berito, Vanessa Britos, lo describe muy bien a este muchacho que vamos a extrañar y agradecer de por vida.

vamos a extrañar, más allá, obviamente, no hablo de los colores deportivos, locales, sino de la selección, de uno de los grandes jugadores históricos de este Uruguay, que si no tuviéramos, el técnico que tenemos en el día de hoy, yo creo que era un referente para estar, obviamente, acompañando, en el banco o en la cancha. Lo sigue demostrando. El querido Lucho. Te vamos a extrañar, Lucho querido, Como uruguayo, digo, de corazón, gracias por todo. 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

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Corría el año 1925 y llegaba el conjunto Casino para grabar Cuba y Puerto Rico.

¿Cómo viene esa tarde por ahí? Bueno, hay de todo para escuchar, hay que hacer el aguante Uruguay. Sí, sí, sí. Algunas viejitas. El querido recordado amigo, a donde estés, el abrazo y el agradecimiento para vos por todo lo que nos dejás en cada tema que escuchamos y disfrutamos.

ahora tú ave. Ahora vas a ver, echado para adelante en una sola baldosa. Ojalá que cierre una sola baldosa a quien le toque, pero que la mande a guardar hoy, Vamos Uruguay. 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Y esto es Uruguay, papá, con la 10.

Acá en el estudio hay como 40 grados, ¿sabes por qué? 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Nombré, claro, sí, no, lo escuché en el megáfono, 2 palitos de regalo. 2 palitos tras fogueros, ¿eh? No, la andamos con chiquita. Estos son los fatales.

0: Hay clima de mundial en la radio, y clima de mundial porque juega Uruguay. 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
1: ¿Cuánto grado hay?
0: 40. Esto es Uruguay, papá. Cuando te digo que esto es Uruguay. Más bien. Hey, esto es Uruguay. 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

Moira Eclipse con la celeste. Queda una banderita de Uruguay. Se fue Moira. Quedan dos camisetas, algunas bufandas de Uruguay. Y quedan, bueno, dos o tres equipos deportivos de Uruguay para los chicos, 700 pesos. Hasta las 7 de la tarde, cuando arranca, pita el árbitro, arranca el partido. Moira cierra sus puertas, ¿eh? Viene Uruguaya, Moira, Eclipse. 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Un abrazo bien grande con la celeste más que nunca.

Los uruguayos radicados en los Estados Unidos palpitan este partido, obviamente, como nosotros, o con más intensidad por tener así a la Celeste, obviamente, jugando su debut hoy. Bueno, vamos con todo, Sudamérica se esfuerza por Uruguay.

Vamos a tirar un poco de números. A ver, algunos números cortitos, no me da para todo, pero hablando de lo que tiene que ver con los debuts de Uruguay, bueno, el Mundial es, y lo que tiene que ver con esto, ¿no? Hoy todos juntos por la Celeste. ¿Cómo le fue a la selección uruguaya en sus anteriores 14 debuts mundialistas? En los últimos triunfos celestes en su entorno al Mundial fue en Rusia 2018 y el anterior se dio en México 1970. Uruguay va a iniciar su 15ª participación en Mundiales cuando enfrenta a Arabia Saudita en el Hard Rock Stadium de Miami por la Copa del Mundo 2026, México, Estados Unidos y Canadá. La estadística indica que 14 debuts mundialistas, la selección uruguaya ganó 6, empató 5 y perdió 3 en 1930, 1950, años en los que la Celeste fue campeón del estreno, se dio con triunfo 1-0 ante Perú y goleada 8-0 frente a Bolivia respectivamente. Uruguay supo ganar con sus debuts de 1930 como local, Brasil 950, Suiza 1954, Chile 1962, México 1970 y Rusia 2018. El último triunfo del combinado charrúa en el comienzo del Mundial fue el agónico 1-0 contra Egipto en 2018 con un gol de José María Jiménez. Luego se dio el empate ante Corea del Sur 0-0 en Qatar 2022 y ante sus derrotas 3-1 frente a Costa Rica, no me van a acordar, en Brasil 2014, un empate 0-0 contra Francia en Sudáfrica 2010 y otra derrota 2-1 con Dinamarca, en Corea, en Japón 2002 y en 2006 la Celeste no clasificó. Hay que remontarse a México 1970 para la anterior victoria de Uruguay en un debut mundialista entre México 1970 y Rusia 2018. La Celeste participó de 6 mundiales y no pudo ganar el primer partido. Con respecto al equipo titular, 4 futbolistas van a repetir ante Arabia Saudita con relación a los 11 que comenzaron frente a Corea en la última Copa del Mundo, Qatar. Matías Olivera, Federico Valverde, Rodrigo Bentancur y Darwin Núñez repiten. Vamos Uruguay, vamos Uruguay con Tuti.

0: buenísima, buenísima. 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Bueno, con esta plena. 16:35 minutos. 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

0: Tema del querido Diango, Hugo, me gusta, Corazón Mágico.
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0: Noel y Rosana, ¿cómo les va? ¿Andan bien? ¿Bailando, disfrutando?
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Y se armó el 2-1. Vamos Uruguay nomás. Esto es Uruguay, papá. Esto es Uruguay, papá. Claro, esto es Uruguay. ¿Qué va a ser? Esto es Uruguay. Uruguay es esto también, Matías Valdés.

Matías Valdés. Aquí no te da. Vamos que vamos, sonidos, últimos minutos de la tarde, 16 con 49, quedan 10. Ya la previa del partido de Uruguay se palpita, se vive. Obviamente que la vas a ver por Cable Dolores Digital, como siempre, a todo lo que tiene que ver con el Mundial, la mejor cobertura para vos, canal 291, 292 y 293, si no mal recuerdo, ¿eh? Me ha hecho acuerdo mi amigo Julito, un abrazo bien grande.

0: Esto es Uruguay con algunos recuerdos también, porque todo esto que escuchamos acá en la radio es Uruguay también, es Uruguay, claro que sí. Por ejemplo, Martín Segovia, es uruguayo.
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0: Un poquito más nos quedamos, Martín, pero después tenemos que irnos. Y sí, juega Uruguay.
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0: Martín Segovia, prometiste.

Nos estamos yendo de este día en el calendario, el número 15 de junio. Duermo para el soñar. Marco Andrés Pereira de este lado en el estudio de Mapo Producciones, bastante improvisado. Venimos trabajando, pero venimos saliendo. Si vieran todo lo que hay que hacer. Pero bueno, venimos y le quiero agradecer muchísimo, un gran amigo. Estuvimos hasta las 4 de la madrugada prácticamente de este día trabajando en el estudio. A Diego Lema, un hermano de la vida que siempre está apoyándonos en el estudio de Mapo Producciones. Para él vaya el abrazo bien grande y el reconocimiento público. Él sabe que es un amigo que está siempre en las buenas y en las que no son buenas como estas también. Si no digo, nos vamos, buena vida por resto de jornada. Ojalá que mañana podamos arrancar la tarde diciendo Uruguay debutó ganando. Una alegría al paisito, no le viene nada mal. A vos te digo, no dejes de abrazar, de querer, de amar, dejar que te amen. Perdoná, autoperdonate, viví la vida, este viaje corto, de la mejor manera. Y fíjate cuánto tenés, el tesoro que tenés en la vida, la familia, los afectos. Bueno, como siempre te digo, te deseo lo mejor y sobre todo les deseo a todos mucha salud y muchísimo amor. Y sobre todo siempre haciendo votos para esa gente que necesita recuperar la salud. También para ellos vaya nuestro cariño desde acá, desde el estudio de Mapo Producciones, donde nos vamos hoy y nos vamos así. Invicto.

0: Ojalá que Uruguay debute con un triunfo. La serie se puso linda. Empató España. Nos da la posibilidad de que si hacemos 3 puntos, ya podemos estar un poco más holgados pensando en la siguiente fase del Mundial. Pero los partidos hay que jugarlos.
1: El pueblo de Francia.
0: Nadie regala nada. Las selecciones vienen preparadas, hasta la que menos parece, a pelear el Mundial, ¿eh?
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0: Marco Andrés Pereira, mi nombre. Gracias por haber estado, por habernos acompañado. Desde el estudio de Mapo Producciones, hicimos la tarde del megáfono.
1: Invitos en América.
0: Chau, chau. Vamos, Uruguay. Como te dije toda la tarde, esto es Uruguay, papá. Chau, hasta mañana.

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1: 17 horas, 0 minutos.
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1: 17 horas, 56 minutos.
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0: ¿Qué tal? 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
0: El lunes que está todo el mundo alterado hoy, ¿eh?
1: Repecho.
0: Hoy vamos a estar un ratito nomás. Juega Uruguay a las 19 horas. ¿Quién mierda va? ¿Cómo le va por ahí, señora?
1: Sueños,
0: ¿cómo estuvo el fin de con la auténtica? Se viene Aldo Martínez el próximo fin de presentado de forma exclusiva por Faisán, el vino de la Celeste, el vino de la República Oriental del Uruguay.
1: Soy celeste,
0: trivia que el viernes ya mismo te estoy diciendo que hubo un acercamiento, pero nada más. Un 4-1 Estados Unidos que nadie esperaba. 4-1 Estados Unidos a Uruguay que nadie esperaba. Al 097-387-812 tenés una hora tirando el resultado. Uruguay
1: siempre desde atrás.
0: Arabia Saudita. ¿Cómo no? Dele, dele. Participa de regalo Faisán, Uruguay, Arabia Saudita. Venimos.

0: ya mismo, Uruguay no más. La no Uruguay.
1: No, no jugó todavía, Pérez.
0: Siento olor a León.
1: Bueno, arrancaron, arrancaron.
0: Siento olor a elefante.
1: No, imposible, acá me rey nada.
0: Siento olor a elefante.
1: No, es lunes hoy, me hemos todo bañado. Está loco.
0: Siento olor a elefante.
1: No, bueno, está. Ya le escuché.
0: Perfecto.

0: ahora no, ahora no.
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2: 097-387, Uruguay, Arabia Saudita, resultado. Opa, ya tenemos varios. Hola, buenas tardes, ¿cómo estás? Uruguay 2-1 por acá. 2-1 también por acá. 3-0.
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2: que... Creo que los españoles clavaron un freno, ¿no?

0: Mi corazón.
1: 1-0 gana Uruguay hoy, con la chota muerta nomás. Gol de Bentancur.

0: Saludos a los amigos de Danger Music.
1: La camiseta, y traernos la...
0: Se viene Danger al programa.
1: 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Nunca somos favoritos. Vamos a arriba nuestro.
0: Danger Disco o Danger Music quiere. Quiere.
1: Gigante, aunque seamos.
0: ¿Cómo está ese palmita?
1: Ay, ay, ay, Uruguay.
0: No, hijo,
1: ay, ay, ay, ay, celeste.
0: ¿Cómo está palmita?
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0: 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Hoy si gano Uruguay me voy para los amigos, ¿eh?
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0: Mi amigo Cristian, me voy.
1: 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Nunca somos favoritos.
0: Ah, bueno, no, tranquilo, tranquilo. Saludos para amigo Rodrigo ahí.
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1: Ay, ay, ay,
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0: Saludos para el amigo, dice que está espectacular Palmita por ahí. Bueno, vamos a ir, ¿eh?
1: Lira Music, Lira Música.
0: Ahí venimos, venimos un ratito y para vender nomás tenemos una horita nada más de programa. 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

0: que es un programa serio.
1: Qué orgullo ser uruguayo, estamos locos, descontrolados. Mira qué orgullo ser uruguayo.
2: Bueno, Uruguay 2-0 con dos goles de Valverde, dice.

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3: Esta es mi canción para la Celeste, vamos por la quinta.
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0: Latero, ganamos 4-0, dice, bueno.
1: Nunca.
0: ¿Nunca qué?
1: Nunca.
0: ¿Nunca qué?
2: No será mucho.
0: No será mucho, che.
2: No será mucho.

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2: ¿El qué dice, señor?

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0: Tenemos las de todas, ¿no?
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0: ¿Para qué va a poner la Arabia Saudita? ¿Para qué?
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2: Hasta 19 horas, hoy en esta edición especial.
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Hola, Tero, gana la más hermosa Uruguay 2-1. Vos hablaste con el árbitro de Estados Unidos, Paraguay, y demoró 13 segundos hasta que hizo el cuarto Estados Unidos, dice por acá. No. Anduvo cerca, Roque, con el 3-1.

0: Uruguay se llama.
1: Vamos arriba, Uruguay.
0: Cuando juega la... Resultado, tenés últimos 20 minutos para anotarte. Un regalo de Faisal. 2-1, dice por acá. Abundan los 2-1, de mayoría 2-1. Anotate, dale, participá.
1: Guerrero quedan peleas poniendo el peño por todo. Jugando contra el que...
0: Juanjo. Y la bocha 12.

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1: 18 horas, 42 minutos.
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0: vamos a ganar.
1: Ya se viene la celeste, ¿eh? Y nosotros nos vamos. Gracias por habernos acompañado. Ahí tenemos todos los anotados para mañana, que participa en el sorteo de Faisán. Quedan con música. A las 20:30 viene Robert Maya con los que más suenan.

0: Los espero mañana. Nos vamos con el Chacho.
1: Se viene Uruguay a la cancha.
0: ¿Se puede, mamá? No, hoy no. Ni pregunto, no sé.

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1: 19 horas, 32 minutos.
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1: 20 horas, 30 minutos.
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Qué placer encontrarnos a través de la radio más importante para disfrutar esta nueva edición de Los que más suenan. 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

0: porque en el mejor momento del día comienza los que más suenan. Ya, lugar número 2 para los más escuchados. Aquí está Tini, vamos.
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Dos Amantes, el éxito de Tini, lo que se va al lugar número 2. Recordá que vos podés programar tus canciones, hacer sonar cuáles son los temas más importantes de este final del otoño. Ya se viene el invierno, pero con las mejores canciones y con el mundial le vamos a poner todo el calor a esta temporada fría del año. Lugar número 3, se viene Demi Lovato con un gran trabajo. Y después, lugar número 4 para Manuel Turizo, Por mí no se llora. Subí el volumen, vamos.

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